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0: Muy buenos días, tengan todos mis amigos. Esto es La Voz con Mariel Fiori. Soy Mariel Fiori. Hoy en La Voz con Mariel Fiori es día de política y educación. Laura Celicaro, del sitio histórico estatal Olana, nos invita al tercer jueves en Olana con entrada gratuita. ¿Qué está pasando? Bueno, Laura nos va a contar. Más adelante, el periodista y escritor Guillermo Fesser nos invita a participar en Raíces, un concurso nacional de redacción para jóvenes que busca destacar la historia y la herencia hispana en Estados Unidos. Aparte van a estar dos miembros del jurado, Ada Ferrer, profesora de historia en Princeton y ganadora del premio Pulitzer, junto con James Fernández, profesor de literatura y cultura española en NYU. Quieren que los jóvenes participen. Esto es una participación en inglés, en español, como sea. Pues pueden mandar sus participaciones los jóvenes hasta el 14 de agosto. Vamos a estar hablando con ellos en un ratito. Me parece súper emocionante. Se viene con todo, amigos, el programa de hoy. Vamos a una pausa y seguimos con más programación.
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2: Mamá, papá, ¿dónde vamos para fin de semana?
0: En La Voz con Mariel Fiori nos vamos de paseo. Un paseo muy especial, no muy lejos de casa, acá muy cerquita en la ciudad de Hudson, en el pueblo de Hudson, está la casa del sitio histórico estatal Olana. Laura Celicaro, educadora de ese espacio tan bonito, ¿cómo estás?
3: Buenos días, muy bien, ¿todo bien?
0: Contanos un poco qué es lo que va a pasar en Olana.
3: Vamos a tener un día gratuito de comunidad de 5 a 7 de la tarde. La casa histórica, no sé si han ido, pero por favor ir, porque es preciosa. De 5 a 7 estará entrada gratis y un tour como pueden entrar y un poco como a su paso. No es un, y tienen guías en cada habitación para hablar de la casa. Pero por favor ir si pueden, es gratuito y hay un servicio de enlace con un minivan, como una furgoneta. Desde la biblioteca de Hudson, empezando a las 4:30 más o menos, cuando llegamos de Olana con la furgoneta, yo estaré en la furgoneta al principio, sí, para saludaros. Si quieren, y os sube hasta Olana y os vuelve a la biblioteca.
0: Buenísimo.
3: Regresa.
0: Buenísimo ese servicio. Y esto es el tercer jueves. Bueno, ¿qué va a pasar? Vamos a visitar la casa histórica. ¿Qué otras cosas podemos hacer?
3: Sí, y también habrá comida a la venta. Si quieren ir ahí primero al centro, es el centro de visitantes nuevo que hay. Puede la furgoneta para ahí, si quieren ir a comer algún momento, o sea, buscar algo para comer y después traerlo a hacer un picnic a la cima de la colina donde está la casa histórica. Y habrá música.
0: Fantástico. Bueno, me encanta toda la propuesta. ¿Qué es lo que más te gusta a vos del tercer jueves?
3: A mí me gusta que viene la comunidad entera que no puede ir en otros días y que nos juntamos todos ahí y hay la casa histórica es preciosa por adentro y mucha gente no puede accederlo porque es un poco, hay que comprar entradas normalmente. Entonces me gusta que todo el mundo puede venir. Y todos bienvenidos, pueden hacer picnic ahí. La música está, el escenario de la música está al lado de la casa histórica, en el pasto ahí. Pueden traer mantas y o sillas y estar ahí con su picnic, disfrutando la música. Y después se pone, la puesta del sol ahí es preciosa. Ahora se está poniendo de noche más o menos como a las 8, pero se empieza a bajar el sol y es precioso.
0: ¿A partir de qué hora podemos estar ahí en el espacio del ano.
3: Pueden ir a Olana, está abierta todos los días, 365 días del año. El paisaje abierto siempre y gratuito. Pueden llegar cuando puedan, pero la casa abre a las 5. Entonces, si quieren venir un poquito antes, pero la casa estará abierta de 5 a 7, pero pueden venir cuando quieran.
0: Buenísimo, buenísimo. La música a las 6 de la tarde, así que música con vistas, como dijiste, excelente.
3: Sí, y tiene una vista así de las montañas de Catskill. Si no han ido, es muy lindo. El río Hudson, las montañas, es muy, muy precioso.
0: Excelente. Bueno, muchísimas gracias, Laura, por invitarnos. Todo tipo de cosas que uno puede hacer en la casa, en el sitio histórico estatal Olana, pasear, mirar el paisaje, conectar con la tierra, conectar con la naturaleza, mirar ese hermoso atardecer, escuchar música y hasta comer comida italiana. Hay que comprar la comida, ¿verdad?
3: Sí, está a la venta,
0: Eso está a la venta, Vía
3: sí.
0: Ravioli. Buenísimo, nunca comí comida de ese lugar, así que buena oportunidad para conocerlos.
3: Venir tú, ven tú también, María.
0: Claro que sí, muchísimas gracias, Laura. ¿Algo
3: Okay.
0: más que te gustaría mencionar?
3: No, solo eso. Venir mañana, solo eso.
0: Gracias, hasta pronto.
3: Hasta luego, María. Adiós.
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0: Esto es La Voz con Mariel Fiori. Soy Mariel Fiori. Estábamos escuchando La Cumbia del Monte Fiji de Mincho Crusaders y Frente Cumbiero. Mucha cumbia para hoy. ¿Por qué será? ¿Por qué será? Ya después les digo por qué estoy escuchando tanta cumbia. Les presento a mis siguientes invitados. Guillermo Fesser, periodista y escritor, tiene una propuesta: participar en el concurso Raíces. ¿Cómo estás, Guillermo? Bienvenido.
1: Hola, buenos días. Muchas gracias por estar ahí en la radio, que a mí me encanta.
0: Claro que sí, me encanta la radio. Te esperamos acá en persona. La próxima, tal vez, te tenemos por aquí.
1: Ojalá, ojalá. Se me pasó con tantas cosas en la cabeza. De repente con la ilusión de que España ganó ayer.
0: Ay, no, sí, felicitaciones,
1: La
0: felicidades.
1: celebración fue larga.
0: A ver si nos vemos en la final, vamos a ver.
1: Ojalá.
0: Bueno, Ada Ferrer, profesora de historia en Princeton y ganadora del premio Pulitzer, bienvenida al programa.
2: Gracias. Un placer estar aquí con vosotros.
0: Claro que sí. Y James Fernández, profesor de literatura y cultura española en NYU. Bienvenido, James.
3: Hola, buenos días. Encantado de estar aquí también.
0: Bueno, háblenme de este concurso, Guillermo. Sos la persona que se le ocurrió hacer esto. ¿Cómo fue?
1: Pues mira, yo creo que la historia que no aparece en los libros o que no se cuenta en las universidades y en los colegios o que no te encuentras en los museos simplemente no existe, ¿no? Entonces, justo en un momento en que se celebra el 250 aniversario de la Declaración de Independencia en Estados Unidos, y consciente de que no se sabe nada del papel que los hispanos desempeñaron entonces, pues me pareció interesante, teniendo el apoyo de una editorial con la que yo trabajo para hacer libros para Middle y para Elementary School. Hacer un concurso de redacciones en los cuales, pues, la gente de Estados Unidos, los estudiantes de Estados Unidos, nos contaran historias actuales de cosas que pasan interesantes en la comunidad hispana, pertenezcan ellos a la comunidad hispana o no pertenezcan, para poner en valor dos cosas. Uno, la comunidad hispana de hoy, que es una comunidad súper interesante y que, como sabemos, está atacada desde varios frentes muy injustamente. Y por otro lado, utilizar la historia para reivindicar por qué esa comunidad hispana existe aquí. Es decir, no ha salido de la nada, no ha llegado ayer en un platillo volante. Los primeros hispanos llegaron al continente, a la parte norte del continente americano, a lo que es Estados Unidos, pues a principios de 1500. Es decir, estamos celebrando 250 aniversario de Estados Unidos, pero cuando se estaba realizando la independencia de Estados Unidos, cuando Washington estaba luchando contra los ingleses, los hispanos de América estaban fundando San Francisco, estaban fundando Los Ángeles, estaban haciendo una autopista que iba desde México hasta San Diego. Es decir, dos terceras partes del territorio de Estados Unidos estaba lleno de hispanos y sin esos hispanos, y esta es la noticia, sin la ayuda de esos hispanos, Estados Unidos jamás, jamás hubiera sido independiente.
0: Claro que sí. Bueno, tenemos una columna aquí en La Voz con Mariel Fiori. Cada 2 semanas viene nuestra querida Maritza del Razo con su sección Lo que no nos contaron, hablando del corazón, lo que no nos contaron, y seguimos hablando de esas historias y mencionamos un poquito de lo que tú dijiste, Guillermo, pero me encantaría tenerte un día para que nos adentres bien el tema de Bernardo, por ejemplo, de Gálvez. Hace mucho que no hablamos de él, quizás. Quizás hablamos de él. Me gustaría preguntarte, Ada Ferrer, como profesora de historia, estás enseñando la historia que en la escuela no se enseña, y eso lo noté. Mucha gente dice, recién cuando fui a la universidad me enteré de tal cosa. ¿Qué te gustaría
2: Sí.
0: que la gente supiera antes de llegar a la universidad? ¿Qué historia tendrían que saber?
2: Bueno, hay muchas, como estuvo diciendo Guillermo, pero me parece que una cosa importante es que cuando los estudiantes o los norteamericanos piensan en la comunidad latina, piensan en un presente en una historia muy reciente, o sea, a partir más o menos de 1965 con la reforma de inmigración, etcétera. Pero la comunidad hispana ha estado aquí todo el tiempo. Por eso es que Los Ángeles se llama Los Ángeles, por eso es que la Florida se llama la Florida. Entonces me parece que muchas personas, los estudiantes incluso, no se dan cuenta de cómo la historia hispana en los Estados Unidos es una historia muy, muy profunda y hay muy poco entendimiento de eso. Entonces, la historia de Bernardo Gálvez sería una historia de Cabeza Núñez de Vaca. Estuvo hace poco en la pequeña ciudad de San Agustín, en la Florida, que la ciudad más vieja de lo que es ahora los Estados Unidos. Y Y es un lugar interesantísimo. Tiene historias que son parte de la historia de España, historia de América Latina, historia de Haití, incluso porque hay personas de la Revolución Haitiana que llegaron a vivir y a defender a San Agustín y la Florida. Y es parte también de la historia de los Estados Unidos. Entonces, lo que me gustaría es una historia de los Estados Unidos que no fuera solo la historia de las 13, o sea, no contar una historia de los Estados Unidos basada solo en lo que fueron las 13 colonias y luego asumir que esa es la historia del
0: Y
2: todo.
0: todo, después de eso no había nada y llegaron hasta el otro lado
2: Sí,
0: perfectamente.
2: exacto.
0: Bueno. James Fernández, profesor de literatura, pero también te interesa mucho la narración histórica. Contame un poquito de tu trabajo.
3: Sí, muchas gracias. Pues llevo muchos años, casi 20, explorando el tema de la diáspora, la pequeña diáspora de españoles de clase obrera que emigraron a Estados Unidos a finales del 19 y principios del 20. Y estoy realmente encantado de participar en este proyecto que impulsa Guillermo. Estaba pensando, preparándome un poco para la conversación de hoy, aprovechando la coyuntura de la Copa Mundial y de la visión del mundo que en la superficie ofrece la Copa Mundial, ¿no? Como naciones enfrentadas en una competición donde las naciones parecen cosas sólidas, monolíticas, que han existido siempre. Y claro, es una manera muy fácil de ver el torneo y muy grato, ¿no? Escoges un equipo y vas por él, ¿no? Pero rascas la superficie un poquito. Y ves que la nación una construcción bastante precaria y bastante contingente, ¿no? Cómo llegaron a ser españoles los que juegan hoy con el equipo español? Y eso lo podríamos decir casi con los 48 equipos del torneo, ¿no? Entonces, yo creo que este concurso y las iniciativas históricas de Guillermo y de Ada y mías también van en ese sentido, ¿no? De cuestionar el Estado-nación como el único sujeto histórico. Es un sujeto histórico y puede celebrar aniversarios y tal, pero eso es una parte de la historia, ¿no? Y hay otra parte debajo de la superficie de movimiento, de migración, de diáspora, de lealtades múltiples, ¿no? Porque si ves el astro del equipo francés juega con el Real Madrid. Ahí te da señales de que hay un mundo muy complejo debajo de las banderas.
0: Bueno, hay muchos inmigrantes también, nacionalizados. Definitivamente no nacieron en ese país, sino que se nacionalizaron para poder jugar. Así que hay muchas historias por ahí. Bueno, acaban de hablar con un vocabulario súper académico, universitario, y están pidiéndole a los jóvenes de la secundaria que escriban sobre sus raíces. Yo creo que están temblando de miedo. ¿Cómo?
1: No,
0: Dicen,
1: no,
0: yo
1: no,
0: no sé
1: porque
0: si voy a poder.
1: mira,
0: A ver.
1: escucha un segundo, escucha un segundo. No les pedimos que hablen de sus raíces,
0: A
1: porque
0: ver.
1: si estamos diciendo que nadie les ha enseñado en la escuela, que van a los museos y no ven nada, y que en la historia oficial no entran los hispanos, se supone que no han hecho nada más que llegar hace 20 años ilegalmente y con malas intenciones, no les pedimos a ellos que tengan la capacidad que tiene Ada o que tiene James de dedicarse toda una vida en buscar en archivos la verdad, ¿no? De la historia. Lo que les pedimos simplemente es que pongan en el presente de Estados Unidos, lo quiero poner en un libro. A mí me da igual que fueran los españoles, me da igual que fueran los colombianos, me da igual que fueran los chinos, me da igual que fueran los marcianos los que estuvieron aquí hace 250 años. Lo que yo sé es que hoy en Estados Unidos hay una comunidad hispana muy importante que necesita que se la respete, que necesita que se la mire a los ojos con dignidad. Y sobre todo, que necesita que se la conozca porque tiene muchas cosas positivas que ofrecer y la gente puede disfrutar mucho más de Estados Unidos si abraza y le da la bienvenida a esa comunidad de pleno derecho, ¿no? Entonces, ya me encargaré yo, con la ayuda de quien pueda, de poner en contexto esos relatos y decir, existe esto en Indiana hoy porque hace 200 años tal, existe esto en Florida hoy. Porque hace 150 años, ¿cuál? Eso ya me encargo yo. Lo que quiero es que ellos pongan en valor la hispanidad de hoy. Que me cuenten el nombre de una calle que está en español en su pueblo y por qué creen que es. Y si no lo saben, que se lo pregunten a su abuelita o que lo miren en Wikipedia. que se pregunten por qué comen ellos una cosa que se llama churros de repente los domingos por la mañana en el desayuno. Nada más que me describan cosas y que me den pistas de cómo disfrutar la hispanidad en Estados Unidos. Habrá fiestas que yo no conozco, que la gente no conoce. Habrá celebraciones, habrá sitios que visitar que la gente no conoce y que merecen la pena. Eso es lo que se trata de hacer, poner en dignidad la comunidad hispana del año en el que estamos, 2026.
0: Cuando dices que tú ya te vas a encargar de eso, es que luego todo lo que se envíe, lo que los jóvenes envíen, va a ser seleccionado y luego va a ser publicado en un libro, ¿verdad?
1: Sí, o sea, vamos a ver, el premio que les va a interesar a los estudiantes, yo creo, es que el ganador y la profesora, digo profesora porque suelen ser mujeres las que se encargan del tema de la educación, y un acompañante de ambos van a tener un viaje a España a conocer lugares de donde partieron los primeros europeos que vinieron aquí a Estados Unidos, ¿no? Y van a conocer Sevilla, van a conocer Madrid, van a conocer Málaga, van a conocer ese pueblecito maravilloso de Macharabiaya, de donde salió el gobernador que sería de Luisiana durante la guerra revolucionaria y que tanto ayudó a Washington, ¿no? Pero el premio grande para mí es algo que queda. Y lo que queda es que las 15 mejores redacciones van a ser publicadas en un libro para bachillerato, es decir, un libro que se va a estudiar en historia, wow, en bachillerato en Estados Unidos, en inglés, que se va a llamar Spanish Roots of the U.S. Y ese libro va a tener esas 15 redacciones, pero yo me voy a encargar de ponerlas en contexto. Es decir, yo me voy a encargar de explicar por qué ese libro, las razones de ese libro, algunos datos que seguramente no vendrán en las redacciones y luego poner ejemplos de por qué todo esto que yo os cuento pasó, mirar lo que pasa ahora y, por favor, enjoy.
0: Por favor, enjoy. Bueno, Ada y James van a ser jurados de este increíble concurso, de esta gran oportunidad de darle a los jóvenes la oportunidad de soñar y pensar y reflexionar sobre dónde están viviendo y quiénes son, ¿no? Como está diciendo James, la nación es un constructo, ¿no? Si nos la inventamos y es bastante precario. Ustedes van a estar de jurados. ¿Qué van a estar buscando en estos textos que vamos a mandar? ¿O qué van a mandar los jóvenes? Yo no.
3: Ada, ¿quieres?
2: Sí, bueno, a mí muchas cosas, pero lo que uno quiere ver siempre es una curiosidad, un intento de conectar el presente con el pasado, de entender. Mira, para mí lo más importante es que este concurso le da a los estudiantes una oportunidad de verse a ellos mismos en la historia, ¿no? Entonces, estos muchachos leen historias todo tiempo en la escuela, pero nunca se ven a ellos mismos representados. Entonces, como no se ven, esta es la oportunidad para que ellos mismos se encuentren en esa historia. Entonces, uno lo que quiere ver es evidencia de eso, ¿no? Una curiosidad por eso, una pasión por eso, y sí, y empezar por eso.
0: James, gracias, Ana.
3: Sí, totalmente, totalmente de acuerdo. Cuando hago mi trabajo de campo como investigador de este fenómeno de la migración española a Estados Unidos y entrevisto a hijos o nietos y bisnietos de los que emigraron, siempre pasa que me dicen, te cuento lo que sea, pero no tiene ningún interés histórico.
2: Sí.
3: Todos piensan que su historia no es historia, uh-huh, que su experiencia no pertenece a la historia. En el caso mío, es porque las historias de los españoles que salieron de España pues no caben en la narrativa nacional. De nuevo, España no tiene ahora una casilla para contar esta historia, pero yo intento convencerles de que sí, su experiencia es parte de la historia. Todos vivimos en la historia y se trata de visibilizar las historias que no, hasta el momento, no han tenido su casilla en el relato histórico, ¿no? Y por eso un concurso de este tipo puede ser tan importante, ¿no? Totalmente de acuerdo con Ada y con Guillermo.
0: Bueno, sumando a eso, pensando como periodista, que dicen que los periodistas somos los que escribimos el borrador de la historia. Si las historias nadie las cuenta, pues cuando lleguen ustedes, los historiadores, a investigar los documentos antiguos, no van a encontrar nada escrito sobre nosotros, los hispanos.
1: Y si me dejas decir una cosa, Mariel, sí, por si acaso nos escucha alguien o los padres de alguien que le pueden animar a presentarse al concurso. El concurso está abierto hasta el 15 de agosto. La redacción es un máximo de 3 páginas, puede ser un párrafo, da igual. yo animaría a cualquier estudiante de middle school o de high school a presentarse. Puede ser en español, puede ser en inglés. Y le diría que no se preocupe de los datos. Hay muchos datos. Nosotros podemos decir, ¿por qué los mexicanos tal? ¿Por qué los colombianos cuál? ¿Por qué los cubanos tal? ¿Por qué los españoles tal? Y luego vienen los polacos y dicen que tal. Y luego vienen los italianos. No, queremos emociones. Olvídate de los datos. Los datos se olvidan. Mañana yo no me acuerdo si me entrevistó Mariel Fiori o me entrevistaron en otra radio, que ya no me acuerdo. Me acuerdo que me entrevistaron. Pero si la entrevista es buena y lo que tú me preguntas es bueno, me acordaré de ti toda la vida. Entonces, lo importante aquí son emociones y como dice James, las historias cotidianas son las que hacen la historia. Es decir, la democracia a España no la trajeron los políticos, la trajeron las señoras que se dejaron los cuernos trabajando por sacar adelante sus familias, esas asistentas que vivían a 2 horas de las capitales de España y que iban a fregar las casas de los señoritos con una sonrisa a pesar de todo lo que tenían detrás. Esa es la gente que ha sacado adelante España. Pues Estados Unidos se ha hecho no por ricos billonarios ni por blancos de Sudáfrica, se ha hecho por gente pobre que ha venido aquí porque la Estatua de la Libertad les estaba invitando y esa gente pobre ha conseguido el milagro. Entonces, digo a los estudiantes, la historia de tu madre, la historia de tu primo, la historia de tu hermano, tu propia historia, la historia de la inmigración, porque este es un país de inmigrantes y ahora mismo se dice que la gente viene aquí porque es el mejor país del mundo a robar una parte del botín. Señores, la inmigración no es voluntaria, la inmigración es obligatoria y además es muy dura y es muy difícil y se sacrifica mucho. Cuéntame la historia de tu emigración, nada más, cuéntame tu viaje, cuéntame lo que sientes, cuéntame lo que sientes aquí, lo que sentías allí, lo que has ganado aquí pero has perdido allí, cuéntame eso, emocióname en un párrafo, en 3 líneas, en 7. Eso es suficiente para ganar este concurso.
0: Buenísimo. Bueno, gracias por esa explicación. Ya no tenemos ningún miedo. Creo que van a escribir. Importante lo que mencionaste, máximo 3.000 palabras. Estoy viendo también los requisitos. Tiene que estar escrito por uno mismo. Nada de generados por la inteligencia artificial. ¿Ustedes se dan cuenta si algo fue escrito por inteligencia artificial? Ada, James, ustedes que son profesores, me imagino que algunos estudiantes quieren meter algo que no está escrito por ellos. ¿Cómo se dan cuenta?
2: James.
3: La pregunta del millón estos días. Yo creo que la respuesta de Guillermo es la clave, ¿no? Yo a veces bromeando, bueno, medio bromeando, digo que una prueba de goosebumps, ¿no? De piel de gallina. Jamás un texto de AI me ha puesto la piel de gallina, ¿no? Pero un recuerdo auténtico contado con sinceridad. Sí, pues no es científico, pero yo tengo esa antena, ¿no? Y el concurso busca eso, como dice Guillermo. Si son datos, AI, los datos los maneja bastante bien, los encadena y los... Pero no buscamos eso, ¿no? Sino precisamente podemos pensar en este concurso como un curso anti-inteligencia artificial, ¿no?
2: Sí, yo el semestre pasado aquí en Princeton enseñé un curso que se llama Familias e Historia, un freshman seminar para los estudiantes de primer año de universidad. Y fue interesantísimo porque cuando uno le dice a los estudiantes que cuenten su historia, que cuenten la historia de su comunidad, de por qué la calle se llama eso, de que cómo vinieron sus padres, es un tipo de pregunta que no... Que ellos lo van a disfrutar más, mucho más sin AI. Una estudiante escribió un paper donde me contó de una entrevista que le hizo a papá y de pronto en la entrevista ella se sintió inspirada a preguntarle, su padre, claro, un inmigrante, ¿qué tú hubieras hecho si no hubieras venido para acá? Si no hubieras tenido que venir para acá. Y él dijo, mi sueño siempre fue ser médico. Y la niña me dijo, la estudiante me dijo, nunca supe que mi padre tuvo sueño. ¿No? Son cosas así que son, sí, es la piel de gallina, como dice James. Y este tipo de ejercicio, creo, espero que los inspire a buscar ese tipo de historia. Bueno. Algo mucho más personal, algo con más significado personal, histórico, etcétera.
0: Buenísimo. Guillermo, en español, en inglés, ¿quiénes lo pueden mandar? Dijimos estudiantes, ¿de qué edades?
1: Middle school or high school. O sea que desde los 11 años, ¿no? Hasta los 18 que te vas a la universidad, pueden escribir su historia. Pueden escribirla en inglés, pueden escribirla en español. la historia de los hispanos, lo importante yo creo es contarla en inglés. El inglés no es el único idioma de este país, pero es el idioma preponderante de este país. Y obviamente la gente que solamente habla inglés son los que menos conocen la historia de los hispanos, son los que están más alejados de la historia, ¿no? Entonces no nos interesa predicar delante de nuestra parroquia, que ya saben quiénes somos y lo que nos pasa, nos interesa predicar en parroquias ajenas. Entonces, el inglés es más que bienvenido, pero el español, por supuesto, y lo importante es el idioma en el que tú te emocionas escribiendo, es el idioma en el que nos debes escribir.
0: ¿Hay que mandar fotos también si se refiere a una calle o algo así o no?
1: No, en principio no, no. Si alguien gana o alguien o pasa algo, pues igual podemos, ¿sabes?, pedir más datos o investigar un poco más sobre el acontecimiento, lo que sea. Pero en principio queremos simplificarle la historia a la gente. Y como digo, no hay un mínimo de palabras, hay un máximo, y es un máximo muy pequeño. Entonces, que nadie se preocupe porque tenga que trabajar demasiado en esto o perder un día de vacaciones. Es simplemente, como ha dicho Ada, sentarte delante a lo mejor de tu madre y hacerle cuatro preguntas que nunca le has hecho.
0: Bueno, me encantó lo que mencionaste del premio. Dice que con la maestra o el maestro y un acompañante cada uno, o sea, la mamá o el papá puede ir con el joven a España. Está,
1: sí,
0: listo.
1: Ya claro
0: está.
1: Que sí.
0: Voy a avisarle
1: claro
0: a todos que participen.
1: Y el viaje es maravilloso y además el viaje termina el 4 de julio del año que viene, en el único lugar fuera de Estados Unidos que celebra el Día de la Independencia, el 4 de julio. Es un pueblecito muy chiquitito, cerca del mar del Mediterráneo, en Málaga, en las montañas. Es un pueblecito blanco, lleno de bugambilla, precioso, en el que todos los vecinos trabajan todo el año para hacerse el traje de la época de Washington, y vestirse de la época de la Revolución, para hacer luego por el pueblo una cabalgata y terminar en un reenactment de una de las batallas más famosas de la historia, que no se conoce en Estados Unidos, porque claro, en el selfie de la historia solo salieron los que estaban en las 13 colonias, Washington y Lafayette, Lafayette y Washington, Lafayette, Lafayette, Washington, Washington, Lafayette, pero es que fuera de las 13 colonias había un vasto, vastísimo territorio en el que 12.000 hispanos lucharon y liberaron Florida, liberaron Alabama, liberaron Luisiana, y en el mar había 140.000 marinos hispanos que impidieron que la Royal Navy desembarcara en Estados Unidos. Si la Royal Navy desembarca en Estados Unidos, chao. Washington le dura la guerra entre 5 y 5 minutos y medio.
0: Entre 5 y 5 minutos. Nada, pues nada. ¿Dónde se puede uno anotar para este concurso? ¿Cómo hacemos para mandar nuestros ensayos?
1: Si pones en Google Raíces, directamente te sale. La editorial es Vista Higher Learning. Si pones ya Raíces Vista, entonces 100% sale. Si pones Vista Higher Learning, pues también.
0: Raíces.
1: Pero vamos,
0: Vista.
1: Es la página frontal de esta editorial, que es una editorial de libros de texto, un publisher muy importante en Estados Unidos en el tema educativo, pues te aparece o por Vista Higher Learning o por Raíces Vista. Ahí lo tienes.
0: A mí me salió, puse Raíces Vista y salió rapidísimo,
1: pues ya está,
0: el enlace
1: ahí está.
0: Para el concurso, todo lo que nos estuvieron contando y mucho más. Sí, Guillermo.
1: No, digo que es muy facilito, las instrucciones son muy simples, mandarlo es muy simple, y a la entrada tienes un par de algunos vídeos de miembros del jurado, pues que te dan algún consejo sobre cómo escribir o qué escribir, o te facilitan un poco a encontrar alguna idea sobre lo que puedes escribir.
0: Bueno, los miembros del jurado son varios, no solamente James y Ada, varias personas tenés acá, como más de 10. A ver, ¿cuántos?
1: Creo que son 18, ya no me acuerdo.
0: 18, y Guillermo también va a ser uno de los jurados.
1: Pero hay gente importante y además hay gente sobre todo importante en la comunidad hispana de Estados Unidos, ¿no? Gente de la academia, como los dos ilustres que estás teniendo en tu programa hoy. Tienes gente pues del mundo de la gastronomía como José Andrés y del mundo de la ayuda social también, como no. Tienes gente del mundo de la industria. Por ejemplo, está el presidente de Goya, que celebra 90 años. Está el presidente de Iberia, que celebra 100 años de poner a la gente por el aire. Está la presidenta de la Casa de la Moneda y Timbre, que es muy importante, de la Casa de la Moneda y Timbre de España, que en aquel momento era la moneda que más circulaba en las 13 colonias, ¿no? 9 de cada 10 monedas que había en las 13 colonias eran el peso español, y con ese peso español, con el Spanish dollar, con el real de A8, es como se pagó la guerra de Estados Unidos, es decir, wow. Toda la pasta con la que Washington compró los uniformes y los rifles y los alimentos y las mantas y las botas para los soldados era dinero de España.
0: Pues mira, cada vez me entero de más cosas. ¿La Embajada de España en Washington, D.C. también está patrocinando este evento?
1: Sí, lo dirige un poco estamos bajo la sombrilla de la Embajada de España y hay Vista Higher Learning, obviamente, la editorial están empujando los amigos del Museo Latino de Washington. Sabes que desde hace muchos años se intenta que haya, igual que hay un Afro-American Museum en el Mall de Washington, haya un museo del hispano.
0: Claro. Hablamos con el curador de la serie Salsa que tienen en este momento.
1: Ajá. Bueno, pues ahí están empujando. ¿No? Sí. Con Trump son momentos difíciles para esa iniciativa, pero bueno, ahí están empujando para que la historia de los hispanos en este país se conozca, ¿no? Claro, y a ver si nos quitan el San Benito de latinos, que nadie sabe lo que es eso de latinos, y ponen lo de hispanos, que se entiende bastante.
0: Y no sé por qué decís que te gustaría que se llame hispano y no latinos. Otro día lo hablamos.
1: Bueno, porque hispano es un término que te agarra la historia, dice que has estado aquí hace tiempo, dice que has hecho cosas, tiene que ver con una cultura, tiene que ver pues con un escritor que se llama Vargas Llosa, con otro que se llama Shakespeare, con otra que se llama Gabriela Mistral. Y latino tiene que ver con música, con fútbol y con chicas en bikini. Entonces, es mucho más importante ser hispano que ser latino.
0: Ah, mira. Bueno, a mí los dos términos me dan igual porque yo soy argentina, en realidad. Ya. Esa es mi primera identidad. Pero estando acá, dicen hispano, latino. Bueno, nos hermanamos todos, como sea.
1: Exactamente. Lo importante es encontrar lugares comunes, no lugares que nos separan.
0: Definitivamente. Guillermo, muchísimas gracias por traernos esta propuesta, este concurso. Guillermo Fesser, periodista y escritor. También estuvo con nosotros Ada Ferrer, profesora de historia en Princeton y ganadora del premio Pulitzer. Y James Fernández, profesor de literatura y cultura española en NYU. Muchas gracias otra vez. Espero que muchos jóvenes se anoten en esta oportunidad. Hasta luego.
3: Muchas gracias. Adiós.
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1: 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El informativo de Guerra y Paz con Amy Goodman. El presidente Trump ha anunciado que Estados Unidos está restableciendo su bloqueo naval de los puertos iraníes, al tiempo que Estados Unidos e Irán se acercan cada vez más a una nueva guerra total. Estados Unidos ha llevado a cabo otra serie de ataques nocturnos contra Irán y el mando central del ejército estadounidense ha afirmado que los ataques se dirigieron contra sistemas de defensa costera, instalaciones de misiles y drones y capacidades marítimas. Además, Trump notificó al Congreso que Estados

0: A partir de ahora, Estados Unidos será conocido como el guardián del Estrecho de Hormuz, pero no dio detalles sobre cómo esto se llevaría a cabo en la práctica. En la Casa Blanca, Trump afirmó que Estados Unidos acabaría controlando todo el estrecho.
1: Los iraníes tienen una mentalidad diferente y no vamos a tolerarlo. Vamos a seguir adelante con el ataque contra ellos esta noche y vamos a neutralizar toda su capacidad para cualquier acción relacionada con el Estrecho de Hormuz. Y creo que al final nosotros acabaremos controlándolo todo.
0: Las tensiones entre las fuerzas hutíes en Yemen y Arabia Saudí se están intensificando, lo que pone a prueba una tregua de 4 años. El lunes, los hutíes, que están alineados con Irán, lanzaron misiles contra el aeropuerto internacional de Aba, en el suroeste de Arabia Saudí. En la mañana de ese mismo día, los hutíes acusaron a Arabia Saudí de bombardear el aeropuerto internacional en la capital yemení, Sanaa. El gobierno yemení, respaldado por Arabia Saudí, asumió la responsabilidad del bombardeo del aeropuerto de Sanaa y alegó que se llevó a cabo para impedir el aterrizaje de un avión iraní. Agentes del Servicio de Inmigración y Control de Aduanas de Estados Unidos, ICE por sus siglas en inglés, dispararon y mataron a un hombre colombiano de 26 años el lunes cuando este conducía hacia su trabajo en Biddeford, estado de Maine. El hombre ha sido identificado como Juan Sebastián Durán Guerrero, quien era el padre de una niña de 3 años. Un testigo informó haber visto a los agentes sacar a rastras a Durán Guerrero del automóvil tras los disparos. Un testigo presencial declaró: "Él sangraba profusamente por la cabeza. Él hablaba y dijo: 'Intenté detenerme.'" Se observaron al menos 4 impactos de bala en el parabrisas del automóvil. Después de los disparos, otra vecina dijo haber escuchado a una mujer gritar a los agentes de inmigración: "Le arrebataron a su papá, le arrebataron a su papá". La mujer estaba con una niña pequeña vestida con un pijama de la serie animada Bluey, quien se cree es la hija de 3 años de Durán Guerrero. Otra vecina dijo: "Vi a una mujer caer de rodillas al ver el cadáver de su esposo en el suelo. Vi a una niña pequeña con una mochila rosa llorando porque nunca volvería a ver a su padre". La oficina del senador independiente del estado de Maine, Angus King, afirmó que el Departamento de Seguridad Nacional de Estados Unidos había confirmado que Juan Sebastián Durán Guerrero no era objeto de ninguna orden judicial. La Coalición por los Derechos de los Inmigrantes de Maine señaló que Durán Guerrero tenía permiso para trabajar en Estados Unidos y que se le había otorgado un número de seguro social. Su muerte provocó manifestaciones en todo el estado de Maine, incluso frente a las oficinas de la senadora republicana Susan Collins, donde los manifestantes corearon: "Fuera el ICE y voten para sacarla". La muerte de Juan Sebastián Durán Guerrero se produce apenas una semana después de que en la ciudad de Houston un agente del ICE matara a tiros a Lorenzo Salgado Araujo, un padre de familia mexicano de 52 años que llevaba décadas viviendo en Estados Unidos. Estas muertes ocurren en medio de un gran aumento de la actividad de los agentes del ICE. El Servicio de Inmigración informó haber llevado a cabo 10.000 detenciones en un periodo de 5 días a fines de junio, lo que equivale a 2.000 detenciones por día. La presidenta de México, Claudia Sheinbaum, pide que se lleven a cabo investigaciones penales sobre la muerte de 17 mexicanos en Estados Unidos en medio de la amplia campaña del presidente Trump contra la inmigración. 14 de los mexicanos murieron en centros de detención de inmigrantes, mientras que 3 murieron a manos de agentes federales, entre ellos Lorenzo Salgado Araujo, quien murió a manos de un agente del Servicio de Inmigración en la ciudad de Houston la semana pasada. Sheinbaum se pronunció el lunes en la Ciudad de México.
2: Quiero comentarles, el día de hoy la Secretaría de Relaciones Exteriores va a presentar las denuncias ante el Departamento de Justicia de los Estados Unidos y las fiscalías estatales en Estados Unidos por el fallecimiento de 17 connacionales, entre ellos el último que fue prácticamente ultimado.
0: Una jueza federal estadounidense criticó duramente la demanda de 10.000 millones de dólares que el presidente Trump presentó contra el Servicio de Impuestos Internos de Estados Unidos, alegando que fue presentada con fines indebidos y que constituía un intento de utilizar al tribunal para otorgarle miles de millones de dólares de los contribuyentes estadounidenses por agravios no definidos legalmente.

0: 2020. La jueza también sancionó a los abogados de Trump, entre ellos el fiscal general interino Todd Blanche, por manipular el proceso judicial al presentar la demanda contra el Servicio de Impuestos Internos por la filtración de las declaraciones de impuestos de Trump. La demanda concluyó con un acuerdo que otorgaba al presidente Trump inmunidad frente a futuras auditorías fiscales e inicialmente creó un llamado Fondo contra la Instrumentalización Política del Poder Judicial de casi 1.800 millones de dólares para compensar a los aliados de Trump. Una auditoría habría supuesto para el presidente Trump una deuda fiscal de 100 millones de dólares si el Servicio de Impuestos Internos hubiera detectado irregularidades. Tras una fuerte reacción pública, incluso por parte de funcionarios republicanos, el gobierno de Trump finalmente abandonó la creación del Fondo contra la Politización del Poder Judicial. El lunes, la jueza federal Caitlin Williams declaró en su fallo que el gobierno no puede alegar que su acuerdo con el presidente Trump se llevó a cabo como parte de un proceso legal legítimo. La jueza Williams también solicitó que se envíe una copia de la orden al Colegio de Abogados de Nueva York, del cual el fiscal general interino Blanche es miembro y donde actualmente enfrenta múltiples denuncias de violación a las normas de ética. En Estados Unidos, 12 estados liderados por demócratas han presentado una demanda para bloquear la adquisición de Warner Bros. Discovery por parte de Paramount Skydance por el monto de 111 mil millones de dólares. La compañía Paramount Skydance está dirigida por David Ellison, quien es el hijo del multimillonario fundador del gigante tecnológico Oracle, Larry Ellison, un destacado aliado y patrocinador financiero del presidente Trump. Según el acuerdo propuesto, las cadenas CNN y CBS News, las plataformas de streaming HBO Max y Paramount Plus, así como estudios de cine y televisión, estarían bajo el control de una misma empresa dirigida por David y Larry Ellison. Estas fueron las palabras expresadas por el fiscal general de California, Rob Bonta.
1: Esta propuesta de fusión de 110 mil millones de dólares, la más grande en la historia de la industria cinematográfica de Hollywood, acabaría con la competencia. La fusión resultaría en precios más altos, contenido de menor calidad y menos cantidad de películas y programas de televisión. Me enorgullece liderar a 12 fiscales generales de todo el país para poner fin a una fusión que, en pocas palabras, viola la ley. La fusión daña a una industria que es parte de la vida diaria de los estadounidenses y aporta mucho al estado de California.
0: El Reino Unido está evaluando si interviene en la fusión propuesta entre Paramount Skydance y Warner Bros. Discovery. El secretario de Estado de Estados Unidos, Marco Rubio, ha anunciado una campaña de Estados Unidos para desmantelar de manera sistemática y ladrillo por ladrillo la Corte Penal Internacional. El lunes, Rubio publicó un artículo de opinión en el periódico The Wall Street Journal junto con un breve video en el que ataca al Tribunal Internacional con sede en la ciudad de La Haya.
1: La Corte Penal Internacional y sus aliados están librando una guerra contra nuestro país, no con balas ni misiles, sino con estatutos, acuerdos y la fuerza del llamado derecho internacional.
0: En 2025, el gobierno de Trump impuso amplias sanciones económicas y restricciones de entrada a Estados Unidos a jueces y fiscales de la Corte Penal Internacional después de que dicho tribunal emitiera órdenes de arresto contra el primer ministro israelí Benjamin Netanyahu y su exministro de Defensa Yoav Gallant por crímenes de guerra cometidos en Gaza. El secretario de Defensa de Estados Unidos, Pete Hegseth, ha anunciado la creación de un nuevo grupo de trabajo conjunto entre el Pentágono y el Departamento de Justicia, cuya finalidad es identificar y enjuiciar a quienes filtren información a la prensa. En un video publicado en redes sociales, Hegseth agradeció al fiscal general de Estados Unidos, Todd Blanche, y dijo que estaba orgulloso de que ambos departamentos estén colaborando más estrechamente que nunca. Esto se produce pocos días después de que el Departamento de Justicia solicitara formalmente la comparecencia de 4 periodistas del periódico The New York Times que informaron sobre la carencia de funciones de seguridad del nuevo avión presidencial Air Force One del presidente Trump, el cual le fue donado por Qatar. En otras noticias sobre la libertad de prensa, agentes fronterizos estadounidenses incautaron los...
2: Amigues, se nos terminó La Voz con Mariel Fiori el día de hoy. Conducción y producción general Mariel Fiori, producción periodística Natalia Sánchez Loaiza, sonido Jan Seda. Chao, hasta mañana.
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